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Son las 6:04.

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1: Son las 6:19.

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1: Son las 6:33.

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1: Son las 6:48.

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1: Son las 7:23.

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1: Son las 7:55.

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0: Son las 8:45.
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1: Son las 8:53.

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1: Son las 8:59.
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3: 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Quédate para conocer el estudio de calidad de alimento húmedo para gato.
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5: Cuando abres esa lata o sobre que tanto le gusta a tu gato, ¿tienes claro qué le está sirviendo exactamente en su plato? Aunque lo veas durmiendo en el sofá, tu gato es un cazador innato. Su cuerpo ágil y flexible, sus garras retráctiles y sus sentidos tan desarrollados lo convierten en un depredador por naturaleza.
3: Para mantenerse sano requiere una dieta equilibrada que le aporte elementos esenciales como agua, proteínas, grasas, carbohidratos, vitaminas y minerales.
5: En el mercado podemos encontrar dos clasificaciones de alimento húmedo para gato: los que proporcionan una nutrición completa y balanceada y los que funcionan como complemento. Los alimentos balanceados y completos están formulados con proteína animal, granos de cereales, proteína vegetal texturizada, vitaminas y minerales.
3: En cambio, los complementos se elaboran principalmente con productos cárnicos, añadiendo un alto contenido de grasa para mejorar su textura y su sabor. Y para que sepas exactamente qué le está sirviendo a tu Michi, el Laboratorio Nacional de Protección al Consumidor analizó distintas presentaciones de alimento húmedo.
6: Analizamos 54 muestras de alimento húmedo para gato. Entre ellas, se incluyeron opciones para gatos, gatitos, gatos mayores de 7 años y gatos con necesidades especiales.
5: Para saber qué contiene cada producto, se verificó que todas las muestras presentaran su información comercial y cumplieran con la cantidad de contenido neto declarada en su empaque.
3: En la parte nutricional, se determinó el nivel de grasa, proteína y carbohidratos. Además, se midió cuánta agua hay en los productos.
5: También se analizó el aporte de fibra y se calculó el aporte calórico por cada 100 gramos de producto.
3: ¿Cómo le fue a las marcas analizadas?
6: Entre los resultados más interesantes, encontramos que todos los productos cumplían con el contenido neto y que además contaban con el registro de Senasica. El alimento para gato, además de contener las grasas, proteínas y carbohidratos, incluyen aminoácidos como la taurina y la arginina, que son necesarios para los gatos ya que ellos no producen las cantidades suficientes.
5: Recuerda que si un producto promete algo en su etiqueta, debe comprobarlo. Por ejemplo, Purina One Visible Nutrition con carne usa la leyenda supernutrientes, pero no pudo demostrar que realmente los contenga.
3: Y cuidado con las imágenes engañosas. El producto Grand Pet Carne Fresca muestra la foto de un filete de salmón en su empaque, pero al revisar sus ingredientes, el salmón no está presente. Este tipo de gráficos puede confundir fácilmente.
5: Además, detectamos que 3 productos de la marca Grand Pet declaran tener más proteína de la que realmente te están vendiendo.
3: Y en cuanto a la humedad, Gosby Fresco, Adult Tuna with Salmon y Grand Pet Natural Gourmet, receta de pescado a las finas hierbas, contienen más de la que reportan en sus empaques.
5: Finalmente encontramos 2 productos de la marca Grand Pet Kisha, que incumplen la norma oficial mexicana, ya que no presentan el símbolo de la unidad de medida para indicar su contenido neto.
3: No olvides que cada Michi es único.
6: Existen productos que están diseñados para cubrir las necesidades nutrimentales de todos los gatos, pero siempre es recomendable asistir al veterinario y que él determine si necesita una alimentación especial. En el Laboratorio Nacional de Protección al Consumidor trabajamos todos los días para orientar y brindar información a las y los consumidores para que tomen mejores decisiones de compra.
5: Una vez que hiciste la mejor compra y que ya estás en casa, el manejo del alimento es clave para aprovechar todos sus nutrientes. Para empezar, recuerda seguir las porciones sugeridas en la etiqueta. No olvides que una vez abierto el empaque, debes sellar la lata con una tapa de plástico o transferir el contenido a un recipiente hermético antes de refrigerarlo.
3: Si decides cambiar de marca, hazlo de forma gradual. Ve mezclando el producto nuevo por
2: poco a poco para evitarle cualquier problema digestivo.
5: Al final del día, leer las etiquetas, comparar opciones y conservar bien su alimento es la mejor forma de demostrarle amor a tu Michi.
2: Procuraduría Federal del Consumidor. Medio siglo cuidando a las personas consumidoras. 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
1: Son las 9:15.
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0: pasando mal.
1: Hola, Sebastián, aquí estoy para escucharte. Cuéntame, ¿qué sientes?
0: Tristeza. Se fue un lunes y el jueves la vieron con otro man.
1: Eso duele, cariño, pero deberías estar tranquilo. Tienes

0: Sebastián, ¿estás ahí? Sebastián, escucha, ¿y esto cuando me lo pagas?
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0: 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Son las 9:30.
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1: Son las 9:45.

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0: 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Son las 9:58.
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0: Son las 10, 15.
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0: y se puede saber por qué no tienen documentos de nada.
1: Porque somos bandidos.

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0: 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Son las 11:01.
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0: 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Son las 11:14.
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1: Son las 6:02.
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0: Son las 6:44.
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1: Son las 6:52.

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0: Son las 7:44.
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1: Son las 7:51.

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1: Son las 8:08.

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1: Son las 8:56.

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5: Son las 9:15.

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3: Son las 9:30.

0: Son las 9:51.
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11: Son las 10.
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5: Son las 10:16.

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1: No, hombre, Lupe, pues de veras, muchas gracias por acompañarnos en esta grabación. De veras, estamos muy agradecidos contigo, hermano del
2: alma. Al contrario, es una cosa maravillosa para mí poder compartir una canción con ustedes, un grupo que de verdad admiro y he admirado siempre. Así que esto se llama Ritmo, sí, señor. Hoy nomás.
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4: Son las 10:34.

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1: Son las 10:53.
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7: Son las 11:02.

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0: 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Son las 11:35.
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1: Son las 11:51.

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6: Son las 12:03.

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1: Son las 12:07.

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0: sí. Muchas gracias, pero no tengo dinero, pero grande corazón. Bye.
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1: Son las 12:53.

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2: Es la 1:05.

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2: Una de la tarde con 9 minutos. Bueno, pues vamos a arrancar ya con toda la información en esta segunda emisión de martes 25 de agosto del 2026. Y arrancamos con un tema que dio mucho de qué hablar el día de ayer y que se sigue desarrollando, y es el cambio de la sede de la Feria de San Francisco y de San Román. Y es que el secretario del Ayuntamiento de Campeche, Vicente Cruz Ramírez, y la titular de Protección Civil Municipal, Guadalupe Rodríguez Chávez, anunciaron cambios importantes en la feria tanto de San Román como de San Francisco. Y es que de acuerdo con los funcionarios del alcalde día de Campeche, se han enviado oficios y se ha puesto a disposición de colaboración con dependencias como seguridad, protección civil estatal y salud del gobierno estatal, pues para poder brindar una celebración segura y ordenada a los asistentes en lo que ahora va a llevar por nombre Feria Campeche. Se espera que pronto se den más detalles de las fechas y nueva sede, ya que no se estaría realizando en el foro aquí en Campeche.
3: La distribución, en dado caso, seguiría de la siguiente manera. Tomaríamos toda la avenida Fundadores desde el Malecón hasta la Miguel Alemán, que sería funcional como paseo comercial para nuestros tradicionales puesteros. Los juegos mecánicos estarían ubicados sobre la avenida Francisco y Madero, donde sería desde la Glorieta del Pescador hasta la Glorieta Francisco y Madero, donde contaríamos con 4 accesos, uno por el lado del Malecón, 2 en el cruce sobre la avenida Miguel Alemán y uno más sobre la Glorieta de Francisco y Madero. Hay que ser tajantes como cada año, que seremos muy estrictos con los ferieros y comerciantes. No tendremos tolerancia para ninguno de ellos y exigiremos, como siempre, que las medidas de seguridad sean las adecuadas para evitar y prevenir incidentes. La seguridad no es negociable, esto tienen que entenderlo. Queremos que sepan que vamos a exigir que todos cumplan con el cuadro normativo vigente. Y asimismo, previniendo la temporada de lluvias y ciclones tropicales, estaremos muy en coordinación con los equipos de servicios públicos y de Goverdi, que estarán trabajando de manera permanente para evitar cualquier encharcamiento en la zona.
4: Estamos trabajando sin descanso para darles una celebración segura y ordenada. Apoyemos a nuestros comerciantes y hagamos de esto una gran fiesta. Los esperamos en la Gran Feria Campeche.
5: Y también la alcaldesa de Campeche, Vivi Ravelo, fijó su postura en varios temas, como la propuesta de cambiar de sede la Feria Campeche, así como la aprobación de los créditos Emprende Rosa y la rehabilitación a los barrios de San Francisco y San Román.
6: Oye, pues estamos muy contentos porque ahora en Cabildo acabamos de aprobar lo del crédito Emprende Rosa, que ya se va a entregar. Ya tenemos muchísimas solicitudes. Lamentablemente, pues entregamos entre 400 a 500 microcréditos para todas las personas que califican y que pueden tener el crédito. Muchos incluso que han tenido créditos durante varios periodos para que puedan, pues, emprender o mejorar y crecer su negocio. La verdad que eso es algo muy importante, una muy buena noticia. Sabemos cómo está la situación y se acaba de aprobar por Cabildo. Pues hacemos lo mismo que con el malecón. Al final, Campeche, pues, es parte del municipio. Todo lo que ocurre aquí, de alguna manera, aunque no siempre sea injerencia municipal, pues recae en el ayuntamiento, todo lo que pasa en el municipio de Campeche. Sin embargo, pues se le acaba de dar el mantenimiento a varios, pues, a edificios, a fuentes y demás, pero justamente como el malecón, realmente quien tiene más recurso para hacer los mantenimientos, sobre todo grandes o más bien reparaciones, pues es a través del gobierno del estado con ayuda de la federación. En el caso específico de la plazuela de San Francisco y también de San Román, pues yo en muchas ocasiones pedí a Raúl Vera que nos apoyara con el recurso que le dan de la federación para que se pudiera intervenir de una manera profunda realmente, porque falta mucho el mantenimiento ahí y pues obviamente no es algo pequeño, es algo que cuesta.
2: Es un tema en desarrollo, muy probablemente en los próximos días o próximas horas tendremos más detalles de este cambio de sede y con mucho gusto se lo estaremos llevando o dando a conocer a todos ustedes. Oigan, en otro tema también, pues el día de ayer inició la fase intensiva del Consejo Técnico Escolar correspondiente al nuevo ciclo escolar, que se va a desarrollar hasta el próximo 28 de agosto, es decir, este viernes, como parte de las actividades de preparación previas al inicio de clases del 31 de agosto. Durante el arranque de estas jornadas fue el titular de Educación, Candelario Pacheco, quien acompañó al personal docente del Jardín de Niños El Huerto de la Ilusión de la Escuela Primaria Manuel Crescencio García Rejón y la Secundaria Técnica número 23, a quienes reconoció su compromiso y disposición para poder fortalecer la planeación y organización de las comunidades escolares en el marco de un nuevo año lectivo. Esta fase intensiva del CTE representa un espacio de análisis, diálogo y trabajo conjunto que permitirá a maestras y maestros, pues, establecer todas las estrategias y acciones que orientarán al trabajo educativo de cada plantel. Y bueno, pues recordemos, Educación Básica estará regresando en una semana exactamente, el próximo lunes 31 de agosto, pero los profesores y personal administrativo pues ya de regreso a partir del día de ayer.
5: Y como se ha indicado a nivel nacional, serán docentes, padres de familia y alumnos quienes van a participar en los foros de consulta sobre la implementación y uso de celulares y plataformas tecnológicas en las escuelas. Así lo informó Esteban Yam, director de Educación Básica de la SEDUC, iniciando a partir del mes de septiembre.

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2: Es la 1:16.
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1: Con 19 minutos, estamos de regreso y vamos a continuar con más información porque estaremos platicando acerca de este programa Líderes de CECITEC. Todos los detalles pues nos lo estará platicando aquí la maestra Cintia Velázquez Rivera. Ella es directora de vinculación del CECITEC Campeche. Maestra, gracias por estar con nosotros esta tarde para que nos pueda hablar un poco más a detalle acerca de este programa Líderes de CECITEC. ¿Qué es? ¿En qué consiste? ¿Cuál es el objetivo? ¿Quiénes pueden participar, maestra?
2: Okay. Hola, buenas tardes, Sara. Buenas tardes a todos los radioescuchas.

0: Muchas gracias, de verdad que para nosotros es muy importante este espacio porque da a conocer uno de los tantos beneficios que tiene el CECITEC, la mejor prepa de Campeche. El programa Líderes CECITEC es una estrategia de formación extracurricular de alto nivel, gratuito y única entre todas las instituciones de educación media superior del estado. Su propósito es fortalecer las competencias académicas, comunicativas y sociales de los estudiantes, brindándoles herramientas complementarias que contribuyen a su desarrollo integral y a su preparación para los retos de la educación superior y de su futuro profesional.
1: Ok, maestra, ¿quiénes pueden participar?
0: Ok, pueden participar todos nuestros chicos inscritos. Uh-huh. Estas clases son extracurriculares, las toman en las tardes, de lunes a jueves. Pueden participar todos nuestros estudiantes. Lo único que tienen que hacer es inscribirse a una convocatoria que nosotros lanzamos el día de ayer y que se cierra el 8 de septiembre. Las clases, como bien decía, son gratuitas. Lo único que necesitas hacer es tener una computadora y tener internet, porque todos los planteles de todo el estado pueden inscribirse y tomar estas clases en la tarde.
1: El cierre para esta convocatoria es el 8 de septiembre.
0: Es el 8 de septiembre, así es. Publicamos los resultados el 12 y el programa inicia el 15 de septiembre. Tenemos las materias, o sea, la verdad que es, mira, normalmente cuando un chico se va a inscribir a la carrera, por lo regular siempre como papás los inscribes a un curso fuera de para que complemente todo y presente el examen. Esa preparación la tenemos nosotros en el CECITEC y la damos gratuita. Los preparamos en comprensión lectora, en pensamiento matemático, inglés, y ahorita gracias a la visión del maestro Víctor Ponce, que es nuestro director general, vamos a incrementar un taller más que es de comunicación, que es expresa y comunica, porque nos hemos dado cuenta que a veces el muchacho, aunque tiene la preparación, le es difícil poder expresarse. Entonces, le estamos dando, estamos reforzando estas clases que son gratuitas, que son únicas, ninguna prepa la tiene, y que de verdad queremos que los jóvenes aprovechen esta oportunidad que tienen de estar en este programa, de poder inscribirse. Lo único que necesitan ellos es tener un promedio de 9. Okay. Tener su computadora e internet, y entonces estas clases las reciben en la tarde, y para el turno vespertino las clases las tienen en la mañana.
1: Ah, ok, dependiendo del turno,
0: sí,
1: ¿no?
0: Así es.
1: Muy bien, maestra. Por ejemplo, ya nos mencionó, ¿no?, estas áreas de formación, que son matemáticas, comprensión lectora. En dado caso, por ejemplo, de los beneficios, ¿cuáles serían, maestra?
0: Ok, fíjate que, pues uno de los principales beneficios es tomar las clases, ¿no? Que te digo, como bien son gratuitas, pero además se les da una constancia por cada materia, por cada curso acreditado. También al término del curso, por ejemplo, ahorita comenzamos 15 de septiembre, terminamos 15 de diciembre, porque es todo el semestre. Y si tú acreditas tus 3 materias, 4, que en este caso va a ser también, estamos aumentando comunicación, se te da una playera que te hace, o sea, es distintivo para líderes de CECITEC. Okay. Y cuando finaliza el año, el ciclo escolar, se hace un seminario de comunicación en donde todos los chicos de todos los planteles vienen aquí a Campeche y se hospedan durante 3 días para que puedan conocerse físicamente, porque hasta ahorita solo han tomado la clase de manera virtual y conocen a sus maestros. Entonces aquí los hospedamos, les damos talleres muy muy padres de comunicación, y es una convivencia muy bonita que concluye.
1: Hasta ahorita, maestra, ¿cuántos inscritos ya llevan?
0: Hasta ahorita la convocatoria apenas
1: apenas inició, ¿no?
0: Inició porque nuestras clases todavía comienzan la próxima semana. Entonces, todavía está este proceso de inscripción.
1: ¿Y en anteriores ediciones cómo les ha ido?
0: Fíjate que el año pasado tuvimos 106 chicos inscritos, pero lógicamente también tenemos que seleccionar porque tenemos un promedio, no tienes que tener materias
1: reprobadas,
0: ¿no? Y terminaron 68 muchachos que vinieron a este seminario de comunicación.
1: Pues no, nada mal el número, ¿no?
0: No, tenemos de Palizada, tenemos de Miguel Hidalgo y Candelaria, de todos los planteles se inscriben, y es de verdad que una formación extracurricular, pero con un alto nivel, o sea, te llevamos a un alto nivel. Es de verdad que si no has estudiado la prepa, o sea, si todavía te vas a inscribir, el CECITEC es una muy buena opción. Si ya eres chico CECITEC, te invitamos a que te inscribas a este programa. Es gratuito, es único en el estado, ninguna preparatoria lo tiene, y te enseñamos justamente a potencializar tus habilidades.
1: Maestra, y también esto está relacionado con este programa de experiencias que transforman, está vinculado, ¿no?
0: Sí, fíjate, hace unas, nos invitaron y vinieron los chicos, y la beca de era el 8 de septiembre, publicamos resultados el 12, y el inicio es el 15 de septiembre. Concluye el 15 de diciembre.
1: Ok.
0: Entonces, de verdad que
1: 3 meses, ¿no?
0: Exacto. Lo que pues dura prácticamente el semestre.
1: Prácticamente. Pues muy bien, maestra, le agradezco muchísimo su tiempo y que nos haya venido a hablar acerca de esta información, y que se animen los chicos. Si usted tiene un hijo, una hija que estudia en el CECITEC, pues que se anime, ¿verdad?
0: Claro que sí, es de verdad, se los digo porque nosotros estamos ahí. Esta vez va reforzado. Con la visión del maestro Víctor, incluso vamos a incluir conversatorios para inglés, vamos a reforzar la parte del Exani, de estudiar, de el Exani 2, que es lo que presentan los chicos, toda la preparación que lleva esto, para que cuando ellos vayan a presentar eso, ese examen, pues ellos también ya tengan más herramientas, ¿no?
1: Perfecto, maestra, muchísimas gracias, le agradezco su tiempo.
0: A ustedes los invitamos a que sean parte del CECITEC, la mejor prepa de Campeche.
1: Claro que sí. Vámonos con más información con Carlos Soberanis.
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3: Muchas gracias, Sara. Vamos rápidamente con la información del estado del tiempo, porque no se moje, porque hace ratito nos decía por acá un radioescucha muy atento, muy amable, que me dice, vamos a leer el mensajito que nos dice por acá. Hola, ¿qué tal, Carlos? Saludos desde Ceiba Playa. Les mandamos un fuerte abrazo a Ceiba Playa. Híjole, a toda la gente que está por allá escuchándonos, a Payucán, ojalá se antoje a disfrutar este último fin de semana de vacaciones a Payucán. Por aquí nos dicen, cuídese mucho, saludos, porque estarse mojando, ya está resfriado el licenciado Carlos. Pues no estoy resfriado, fíjese que es un tema de alergias, pero bueno, lo que dice este radioescucha es muy atinado. Cuídese mucho de las lluvias, porque después nos enfermamos. Imagínense que usted inicie el proceso escolar enfermo o enferma, pues no creo que sea lo más idóneo, ¿verdad? Pero bueno, hablando justamente en el estado del tiempo, vamos rápidamente con el pronóstico. Y es que el día de hoy se espera una máxima de 38 grados y una mínima de 23. Bastante potente el calor el día de hoy. Una temperatura de 38 máxima, sí, pero la sensación térmica va a ser todavía más alta. Se espera un ambiente caluroso con cielo despejado, medio nublado y aumento de nubosidad por la tarde. Y se esperan algunas lluvias ligeras a moderadas, puntuales y rachas fuertes de viento. Esto dependiendo obviamente de la zona del estado en la cual usted nos esté escuchando. Para Champotón, para Campeche, para Calquiní, si se esperan algunas lluvias puntuales por la tarde, así que tomen sus precauciones. Si les toca transitar en las calles, en las avenidas y en las carreteras de estos municipios, tomen sus precauciones para evitar la lluvia. Y bueno, si usted también le toca tener alguna actividad al aire libre, pues recuerde que si bien llueve, pues la lluvia termina durando unos minutitos nada más. Las altas temperaturas esas se mantienen, así que manténgase hidratado y con bloqueador solar. También hay ciertas zonas de inestabilidad que están recibiendo cierta interés y monitoreo por parte de las autoridades de protección civil en el Océano Atlántico. Sin embargo, de momento, ninguna presenta ningún tipo de riesgo para la península de Yucatán y mucho menos para el estado de Campeche. Así que no se deje llevar por información falsa y únicamente nuevamente consulte las fuentes oficiales y por supuesto los enlaces que nosotros tenemos con Protección Civil Estatal. 1:30 p.m. vamos a una pausa y al regresar vamos a hablar de los anuncios en materia de salud que se hicieron en la rueda de prensa matutina de este martes, que fueron bastantes a nivel federal, sí, pero muchos impactan directamente al estado de Campeche. Así que no se despegue, que ya volvemos en CIPSE Noticias, segunda emisión.
2: 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Es la 1:30.
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1: Estamos de regreso, 1:33 p.m. y vamos a continuar con más información. En la mañanera también se anunció la implementación de los nuevos consultorios de atención primaria del Sistema Universal de Salud. Campeche contará con 186 de estos nuevos espacios, al igual que en los 24 estados que ya cuentan con el IMSS Bienestar, comenzarán su operación a partir de enero del 2027.
2: Y es que bueno, Sara.
3: Justamente sobre este tema lo platicábamos hoy que tuvimos la oportunidad de ir a la entrega de tarjetas del bienestar, de los diferentes programas del bienestar, de pensión a adultos mayores y mujeres bienestar. Presta mucha atención con todos estos anuncios que se realizaron el día de hoy en la mañanera, porque esto va a requerir una gran cantidad, Sara, de médicos. Y esto, ¿por qué consideramos que es positivo? No únicamente para Campeche, sino para todo el país. Porque con estos nuevos consultorios, con las nuevas farmacias y con los diferentes programas, por ejemplo, de salud casa por casa, al menos el gobierno federal está haciendo un llamado a toda la comunidad médica, sea estudiantil o inclusive ya jubilada, para que puedan optar por todos estos programas, por todos estos proyectos, porque al final de cuentas se va a requerir. Y muchas veces hemos tocado el tema en este espacio sobre cómo la licenciatura en medicina general, pues es una de las más demandadas, no únicamente en Campeche, te lo puedo decir, en Yucatán, en Quintana Roo, en toda la República Mexicana, y muchas veces no hay los empleos suficientes para la cantidad de doctores que están egresando. Creo que aquí hay una oportunidad muy importante para que estudiantes recién egresados o para quienes tengan el interés de estudiar medicina puedan obtener algún tipo de opción laboral a futuro.
4: Todos y cada uno de ellos van a tener personal médico que puede prescribir, es decir, dar recetas, ya sea un médico, ya sea un enfermero o enfermera con licenciatura. Van a tener equipamiento homologado, desde la mesa de exploración hasta los instrumentos como el baumanómetro para medir la presión. Y muy importantemente van a tener tecnología, computadoras, internet y expediente médico para tener el primer punto de contacto con los mexicanos y las mexicanas. Tienen una serie de líneas de cuidado, es decir, tipo de padecimientos que atienden, homologado en todo el país. Padecimientos agudos que las personas requieren atenderse en una de un día a otro. O, importantemente también, control de las personas para prevenir que se enfermen de diabetes o hipertensión. Y muy importantemente, y esto es vital, que en caso de que se requiera, te puedan referir ya al primer nivel de atención o inclusive al segundo, que son los hospitales, si se identifica un caso grave. Estos consultorios van a tener para todos los mexicanos y mexicanas que acudan 90 tipos de medicamentos gratuitos, garantizados, que fueron diseñados por un grupo de expertos de la Secretaría de Salud, del IMSS, del ISSSTE, del IMSS Bienestar, para atender los padecimientos de atención primaria a la salud de los mexicanos y las mexicanas. Todos estos gratuitos. ¿Y cómo van a operar? Lo que buscamos es que siempre estén cerca, que siempre estén disponibles.
3: Pues muy buenas noticias, falta obviamente que todo esto se consolide y la fecha de arranque sería en 2027. Sin embargo, también se dio a conocer las farmacias Bienestar. Entre septiembre y noviembre comenzarán a funcionar las farmacias del Bienestar en los 24 estados que ya cuentan con el sistema IMSS Bienestar, incluyendo el estado de Campeche. De acuerdo con las autoridades de salud federales, esto se dará en modalidad de tiendas de alimentación, consultorios e inclusive unidades del IMSS Bienestar con la que las y los pacientes podrán acudir con sus recetas y surtirse de medicamentos gratuitos para diferentes padecimientos.
4: Por eso, a partir de septiembre, comenzamos la implementación y la operación ya en 24 estados de este programa Farmacias del Bienestar, del programa Salud Casa por Casa. Empezará en septiembre y estaremos abriendo paulatinamente los espacios hasta concluir a escala nacional durante el mes de noviembre. 3 meses en los que iniciaremos desde el 1 de septiembre y continuará día con día. ¿Cómo se ve el programa Farmacias del Bienestar, del programa Salud Casa por Casa en esta siguiente etapa? Ya a partir de septiembre, las enfermeras, los enfermeros, inclusive los médicos que van a visitar a cada uno de ustedes como adultos mayores o personas con discapacidad, poder recetar 22 tipos de medicamentos diseñados y evaluados por médicos para tratar enfermedades leves, una gripa, una diarrea, un dolor menor, pero muy importantemente para que ustedes estén en control de una enfermedad crónico-degenerativa como la diabetes, el hipertensión. Son 22 medicamentos que atienden la gran mayoría de las necesidades de los adultos que hemos visitado.
1: Y Campeche ocupa el séptimo lugar a nivel nacional en el avance de visitas del programa Salud Casa por Casa, con un porcentaje de cobertura del 89%. La información fue dada a conocer en la mañanera de este martes, donde se informó que a nivel nacional se han realizado más de 25 millones de consultas. José Cardoso Rivero, delegado del Bienestar en Campeche, dio a conocer el avance estatal de este programa.
5: Hasta el día de hoy llevamos 98.589 visitas o personas detectadas en la primera visita. Recordemos que en esto solamente entran adultos mayores y personas con discapacidad. Nos están faltando todavía como 7.000, 8.000 personas. ¿Qué puede ser? Que no lo necesiten o que tengan medios suficientes para que ellos puedan brindarse otros esquemas de salud. Pero pues eso no lo vamos a dejar a la suerte. Vamos a recorrer todas las casas en Campeche para poder encontrar a quien le pueda hacer falta incorporarse tanto a las pensiones como también al programa de salud casa por casa. En segunda visita hemos llegado ya a los 84.582 y hemos iniciado la tercera visita donde llevamos casi los 60.000.
3: Y bueno, 1:38 PM, ahí tiene la información también de estas entregas que se realizaron el día de hoy. Cambiamos de información y nos vamos ahora a temas educativos, y es que fíjese que también hay que comentar de toda la actividad que está teniendo el CONALEP, porque de acuerdo con su directora general Angélica Lara, ya se cuenta con el equipamiento obtenido por el programa La Escuela es Nuestra en los diferentes planteles del CONALEP en Campeche. Dio a conocer su directora general, indicando que este recurso se implementa cada 2 años, por lo que después de este 2021 sería hasta 2028 cuando se puede optar de nueva cuenta por los recursos.
6: La realidad es que ya son más de 90.000 adultos mayores.
7: Lo que queremos es justamente ir sumando, siendo parte del sector productivo, y pues obviamente
8: bien, muy contentos. Digo, desde que llegamos, vamos a cumplir 2 años, hemos invertido más de 15 millones de pesos en los 3 planteles, temas de infraestructura y equipamiento con recurso estatal, y ahorita con la escuela es nuestra. La gobernadora cumplió el compromiso, ya se climatizó el plantel de Campeche, el expresidente municipal nos apoyó en el de Carmen, y el gobierno del estado está en el proceso para climatizar Silvalchen. Independientemente de eso, con ingreso propio e ingreso y recurso FAM, hemos estado invirtiendo para equipar los laboratorios de los 3 planteles, y este año fuimos beneficiados con la escuela nuestra, 1 millón de pesos en cada uno de los planteles, con lo cual estamos equipando justamente las aulas. Todas las aulas van a tener mobiliario nuevo, equipo para los docentes, que van a tener pantallas para que los maestros tengan mejores herramientas para brindar sus clases.
1: Parte de su mesa estatal de vinculación, el CONALEP Campeche informó sobre la colocación de estudiantes de sus 3 planteles y 9 carreras técnicas en diferentes empresas campechanas, con el objetivo de brindarles experiencia laboral y fortalecer su formación profesional. Asimismo, destacó los convenios de colaboración y programas que han generado un impacto positivo en las comunidades aledañas a los planteles.
7: Lo que queremos es justamente ir sumando, siendo parte del sector productivo, y pues obviamente reconocer y regresar a la visión del CONALEP. Fue creada para formar a los técnicos profesionales que necesita este sector, y pues obviamente es lo que estamos buscando. No nada más que salgan bien preparados, sino que también salgan los chicos o los profesionales que ustedes necesitan en cada uno de los sectores.
9: Nosotros como sector empresarial necesitamos a jóvenes que estén interesados en aprender lo que muchas veces a lo mejor no se aprende en la escuela, sino se aprende día a día con el trabajo. Y créanme que honestamente en las empresas en las que formamos parte tenemos a estos jóvenes muy comprometidos, y creo que los programas que han ido implementando, mejorando, con el beneficio tanto de ellos de tener mejores oportunidades como del sector empresarial para tener mejores personas dentro de nuestro equipo de trabajo, es fundamental.
3: En otra información, regresamos a la entrega de tarjetas que, por cierto, se realizó el día de hoy. Más de 1.500 tarjetas de programas, de los programas o de los apoyos de adultos mayores y pensión Mujeres Bienestar, fueron entregadas esta semana, o están siendo entregadas esta semana, en los 13 municipios del estado, incluyendo la capital. Esto lo dio a conocer José Cardoso Rivero, delegado de estas pensiones en el estado, al encabezar la entrega el día de hoy en la unidad deportiva 20 de noviembre, dignificando este apoyo a quienes reciben este tipo de programas. Recordemos que los programas tanto de pensión adultos mayores como de mujeres bienestar normalmente o constantemente nos preguntan ¿cuándo hay registro? A lo largo de cada año hay diferentes fechas de registro en la cual si usted todavía no ha cumplido, por ejemplo, no sé, si usted cumple años en septiembre, no se preocupe porque muy probablemente más adelante en este año estarán abriendo las diferentes mesas de registro para que usted pueda ingresar ya a estos programas. Entonces no pasa nada. El último registro fue en el mes de junio, entonces lo más probable es que desde junio, los que no se lo alcanzaron a registrar porque cumplen tal vez en julio o en agosto, más adelante en este año habrá otra fecha de registro y ya usted podrá añadirse a estos programas del gobierno federal. Y en el caso de quienes están recibiendo esta semana sus tarjetas, de acuerdo con las autoridades, a partir de la próxima semana ya estarían recibiendo estos apoyos.
6: La realidad es que ya son más de 90 mil adultos mayores en Campeche que forman parte de esta pensión de adultos mayores. Ahorita estamos entre adultos mayores y la otra pensión que estamos atendiendo ahorita es la de mujeres bienestar. Estamos entregando alrededor de 1,500 en todo el estado. Ayer iniciamos en el municipio de Selchagán, nos acompañaron pues todos los compañeros y compañeras adultos mayores de 65 años de Calquiní, de Sihuaché, de Tenao y de Selchagán. Hoy iniciamos aquí en Campeche. Estamos atendiendo cerca de 500 personas que le vamos a estar entregando su tarjeta del Banco del Bienestar. Mañana estaremos en Chapotón, el jueves estaremos en Carmen, que también es un número importante, y así estaremos recorriendo cada uno de los municipios para poderle entregar a todos los que en el mes de junio y julio hicieron su solicitud de incorporación, ya su tarjeta del Banco del Bienestar. ¿Cuándo van a poder tener ellos su recurso? Pues prácticamente en una o dos semanas ya va a timbrar el recurso de ellos en su tarjeta del Banco del Bienestar.
1: Oigan, y en otra información nacional, el Congreso de Sinaloa designa a Graciela Domínguez como gobernadora interina en sustitución de Rocha Moya. El legislativo jura en el cargo por 14 meses a la diputada federal y exfuncionaria del cuestionado mandatario de Morena. Y ella será la nueva gobernadora interina de Sinaloa. El Congreso local la ha designado la mañana de este martes para agotar los 14 meses que, como bien les comenté, que restan al gobierno de Rubén Rocha Moya, quien abandonó el cargo este sábado después de que su partido Morena y la presidenta Claudia Sheinbaum repudiaran su vuelta al poder. Y Domínguez Nava fue la carta que se barajó desde el Comité Ejecutivo Nacional Morenista. Su perfil fue el más centrado en una disputa interna por el poder. El partido sufrió una cisma local entre los rochistas, los seguidores del gobernador caído, tras estos señalamientos formulados por Estados Unidos y otro bando que exige limpiar Palacio de Gobierno. Y bueno, esta es la información que les tenemos hasta el momento. Cualquier algún cambio que llegue a suceder en estos días, que no creo, ¿verdad? Porque ya se designó a Graciela Domínguez, pues bueno, les se los haremos saber, pero mientras tanto esta información es la del momento.
3: Efectivamente, Sara, hay que recordar, como tú bien mencionabas, que ya la presidenta había dicho pues que aunque esta investigación contra Rocha Moya continúe independientemente de que se declare culpable o inocente, pues ella ya había dado a conocer, la presidenta, que su postura, al menos desde su figura política y su partido al que representa, es que sí o sí tendría que haber otra persona, ¿eh? Porque aunque dijeran, no, Rocha Moya no está vinculado ni nada por el estilo, tendría que ser otra persona la que finalice pues el mandato, como tú bien mencionas, y pues bueno, pues ya tenemos a gobernadora interina, por así decirlo, ¿verdad?, para el estado de Sinaloa. Y pues bueno, esto seguramente estará generando reacciones a lo largo de todo el día de hoy. Es información de última hora. 1:46 PM, vamos a una pausa y a regresar continuamos con más información, que tenemos todavía bastante que compartirles en esta segunda emisión de CIPSE Noticias aquí en Campeche.
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1: 1:48 PM, continuamos con más información. Por cierto, hoy se nos pasó decir o saludar también a nuestros amigos de Ciudad del Carmen. Bueno, sí los dijiste al inicio, pero de nueva cuenta, les mandamos un fuerte abrazo y saludo. Tenemos información, por cierto, de Ciudad del Carmen ya en unos minutitos más con nuestro compañero David Abreu, así que no se despegue y le invitamos a que se quede con nosotros, no únicamente hasta las 2, sino hasta las 3 de la tarde, porque hay mucha información que compartir de durante la jornada del día de hoy. 1:49 PM, vamos con información municipal. La alcaldesa de Campeche, Vivi Ravelo, acudió este martes al juzgado de control ante la solicitud de una audiencia en la que se integraron las carpetas de investigación. La funcionaria aseguró que respetarán los procesos y las citas a los que sean requeridos por las autoridades competentes, sin dar a conocer más detalles de cuáles son las acusaciones que presuntamente se realizan en su contra.
2: Nos presentamos a la audiencia que nos notificaron hace poco, apenas hoy se entregaron las carpetas, pues digo, realmente pues no se hizo nada hoy. Y pues vamos aquí a presentarnos en tiempo y forma, de acuerdo a los debidos procesos, y pues bueno, ojalá y no sea un tema político.
3: Y bueno, por otra parte, también hablando de la alcaldía de Campeche, apoyó al consulado de Guatemala en Tenosique, Tabasco, para dar certeza jurídica a inmigrantes guatemaltecos avecinados en el municipio de Campeche con la entrega de 27 pasaportes para igual número de personas que obtuvieron así este importante documento. Es importante documento que, además de darle certeza jurídica a su estadía, les permite el regreso legal a su país en caso de querer hacerlo de forma permanente o temporal. Esto fue el pasado fin de semana, que la alcaldía de Campeche fue sede para que el consulado guatemalteco pudiera hacer entrega de estos pasaportes a ciudadanos inmigrantes avecinados en comunidades como Quetzal Etzná, Tixmucuy, Los Laureles, en otras, y también entre otras del municipio de Campeche. Esto como parte pues de estos compromisos que se tienen por parte de la alcaldía de Campeche, y justamente para poder brindar este apoyo, estas facilidades a este grupo poblacional y también al organismo diplomático para darles esta certeza jurídica, como bien les comentaba hace un momento. Y les repito que en suma fueron 27 pasaportes que van a permitir a estos inmigrantes probar su origen, volver a su país de forma temporal o permanente, además de mantener estos lazos familiares y culturales.
1: Y justamente hablando de la agenda de la alcaldía de Campeche, fíjese usted que el día de ayer el cabildo del ayuntamiento de Campeche aprobó de forma unánime celebrar el convenio de colaboración para la implementación del programa Emprende Rosa, que por cierto, inclusive ya están venido a platicar aquí a cabina con nosotros, entre la alcaldía y un corporativo financiero para continuar apoyando a los emprendedores y fortalecer los negocios en el municipio. Lo anterior fue aprobado al reanudarse la 21ª sesión extraordinaria de cabildo, que se celebró pues en el salón de cabildos de Palacio Municipal. Este evento estuvo presidido por la alcaldesa Vivi Ravelo, quien declaró abierta la sesión luego de ser verificada la existencia del quórum tras el pase de lista. En el único punto a votar en el orden del día de esta sesión de cabildo, también se sometió a votación la propuesta de sustituir a la empresa corporativo financiero CRIA SADCB Sofom ENR por la empresa Banca Firme, institución de banca múltiple firme, grupo financiero, con el objetivo de que el ayuntamiento, por conducto de la alcaldesa, pues puedan, así como su tesorero municipal, puedan celebrar el convenio de colaboración para la implementación de este programa Emprende Rosa, y por unanimidad de votos se aprobó celebrar el convenio de colaboración para implementar este programa, que seguramente ya pronto nos darán a conocer quiénes resultaron seleccionadas y seleccionados para poder pues optar a Emprende Rosa.
3: Y Carlos, fíjate que por otra parte, la gobernadora Laida Sansores San Román encabezó la instalación del Consejo Asesor del Parque Nacional Arrecifes del Golfo de México Sur, área natural protegida de carácter marino, decretada el 26 de septiembre del 2024, con una superficie de 4,109,731 hectáreas en el Banco de Campeche. Bueno, la gobernadora estuvo acompañada por distintas autoridades, y desde la sala de protocolos de la Biblioteca Campeche, la gobernadora tomó protesta a los integrantes del consejo y realizó la declaratoria formal de instalación, bueno, pues destacando esta importancia, Carlos.
1: Pues ahí tiene también en temas ambientales. Oigan, por cierto, Hoy hablando de la gobernadora del estado, como tú bien mencionabas, hay martes del jaguar para que estén al pendiente hoy en punto de las 8 de la noche, independientemente de sus redes sociales, pues también a través de la frecuencia 101.9 estará de invitada Mónica Sosa, titular del Instituto de Cultura y Artes del estado de Campeche, y también Guillermo Novelo, titular del Instituto de la Juventud del estado. Y entre los temas, pues, estará hablando de estos espacios, ¿no?, que se ha hablado mucho a lo largo de estas semanas aquí en el estado de Campeche, de basureros en los diferentes municipios justamente de el estado. Y también escuche la siguiente información, porque se estará anunciando el invitado para el 15 de septiembre, pues, y hay que darle vuelta a la página, ya estamos cerca de las fiestas patrias. El día de hoy sabremos quién será el invitado, que muy probablemente en Plaza de la República estará amenizando, pues, este grito de independencia el próximo 15 de septiembre, así que no se lo pierda hoy en punto de las 8 de la noche.
3: Qué bueno que mencionas esta parte, Carlos, porque también hay que ir viendo estos precios, cómo va a estar, ¿no?, para la comida, el tradicional
1: el pozole. Te iba a decir, compre su maíz pozolero una vez, ¿no?, porque se le va a echar a perder.
3: Claro.
1: Pero no dudes que a lo mejor algunos insumos para preparar estos alimentos, pues sí puedan subir su precio durante el próximo mes, ¿eh?
3: Ya estaremos dándonos una vuelta por el mercado, pero si no, en estos días, mándenos un mensaje si usted ya está, bueno, que va al mercado y que compra, pues, para su comida del día, pues también coméntenos si algo ya subió de precio o alguna anomalía por ahí, coméntenos esa parte. Y bueno, por otra parte, tras el monitoreo permanente de los 24 productos que integran la canasta del paquete contra la inflación y la carestía, la Procuraduría Federal del Consumidor, la Profeco, constató el cumplimiento del compromiso por parte de cadenas de supermercados que la comercializan en menos de 910 pesos. Así lo informó Iván Escalante Ruiz, titular de la institución, y dentro de su participación en la conferencia mañanera del pueblo que dirige, pues, la presidenta Claudia Sheinbaum Pardo, el procurador presentó el comparativo de precios por cadena, en el cual indicó que el promedio nacional de dicha canasta oscila entre los 779.50 pesos en aprecio y los 908.90 pesos en tienda Superiste. Y bueno, también en seguimiento a la estrategia nacional para promover la estabilización del precio de los combustibles, Escalante Ruiz anunció que ha aumentado el cumplimiento, pues 11.762 estaciones de servicio venden el litro de gasolina regular en máximo 24 pesos con un promedio de 23.68 pesos y 8.886 pesos.
1: Recuerde que cualquier anomalía la puede usted reportar a las diferentes oficinas de la Profeco, que en este caso, pues, está ubicada aquí en Palacio Federal, 1:56. Ahora sí nos vamos hasta Ciudad del Carmen a conocer qué sucede en Ciudad del Carmen con nuestro compañero David Abreu. David, ¿qué tal? Muy buenas tardes, te saludamos con mucho gusto.
4: ¿Qué tal, amigos de Ciencia Noticias Radio? Desde el municipio de Carmen, con información importante, han concluido los trabajos de reparación del acueducto de Ciudad del Carmen en el tramo submarino de la Villa de Isla Aguada a Ciudad del Carmen, luego de varios días que se estuvieran trabajando para poder resolver ese problema. El director del Sistema Municipal del Agua Potable en Ciudad del Carmen, Ricardo Gómez, dio a conocer a través de un comunicado y desde luego de las redes sociales de que ha quedado prácticamente ya concluido los trabajos de reparación de este acueducto. Situación que con esto, en las próximas horas, el rebombeo, pues prácticamente para llenar de nueva cuenta las líneas de agua potable y el abasto en la Isla del Carmen. Los vecinos, desde luego, preocupados ante esta situación, y el Sistema Municipal del Agua Potable también ante esta contingencia estuvo abasteciendo a la isla a través de pipas completamente gratuitas en las colonias y fraccionamientos de la Isla del Carmen. Así que el suministro de agua potable ha quedado restablecido al 100% en la Isla del Carmen luego de varios días en donde, pues, esta fractura fue complicada porque es el lecho marino prácticamente debajo del mar en el tramo entre Isla Aguada y Ciudad del Carmen. Hasta aquí mi reporte desde Ciudad del Carmen para CIPSE Noticias Radio.
3: Muchas gracias, David. Ahora vámonos hasta Mérida con Arturo Valadez. ¿Qué tal, Arturo? Buenas tardes.
5: Hola, ¿qué tal? Qué gusto saludarles desde Mérida, Yucatán, para comentarles lo más importante acontecido hasta el momento en la entidad. Y el Congreso de Yucatán aprobó una inversión histórica para transformar Mérida y su zona metropolitana. El gobernador del estado, Joaquín Díaz Mena, agradeció al legislativo yucateco y reconoció el diálogo entre todas las fuerzas políticas para autorizar un financiamiento de 1.562 millones de pesos. Con la aprobación de este financiamiento, Yucatán da un paso decisivo para hacer realidad el Plan Bienestar Metropolitano, una estrategia de inversión y obra obras públicas que atenderán rezagos acumulados durante décadas en agua potable, infraestructura vial y seguridad. Se realizará en coordinación con la presidenta Claudia Sheinbaum, mientras que el trabajo conjunto entre el gobierno de México y Yucatán para sumar recursos y convertirlos en obras concretas. Representa una inversión total este proyecto de 4,490.9 millones de pesos durante los próximos 3 años provenientes del financiamiento autorizado para atender las necesidades más urgentes del presupuesto estatal y de recursos federales. Las prioridades fueron definidas mediante 16 mesas de participación y 34,631 aportaciones ciudadanas referentes a estos temas. En la información hasta el momento, regreso con ustedes. Un saludo.
1: Muchas gracias, Arturo, te mandamos un fuerte abrazo y ahora nos vamos hasta Chetumal con nuestro compañero Jorge Meneses. Jorge, ¿qué tal? Muy buenas tardes.
6: ¿Qué tal? Muy buenas tardes, amigos y amigas de CIPSE Noticias. Es un placer saludarles desde nuestra capital, Chetumal. Ya les tengo lista la información de lo que acontece en nuestro estado. Les informo que el Ayuntamiento de Bacalar, en cabeza del alcalde José Alfredo Contreras Méndez, inició formalmente los trabajos de la segunda jornada nacional de lucha contra el dengue y chikungunya 2026. Como parte de las acciones prioritarias que se están realizando en ese municipio, el jefe de vectores sector 3 Bacalar, Joel Isaías Q. Esquivel, dio a conocer que reforzarán las nebulizaciones de cacharización y eliminación de criaderos de mosquito en planteles educativos y zonas de alto riesgo, tanto de la cabecera como de la zona rural. El jefe de vectores agradeció la disposición del amigo Chepe y del Ayuntamiento de Bacalar para unir esfuerzos en la lucha contra el dengue, zika y chikungunya, al tiempo que hizo un llamado a la población bacalarense para que también se sumen y participen de manera activa y comprometida. Por su parte, y en representación del presidente municipal, el secretario general Guillermo Arturo Tunruiz agradeció a la familia de vectores por su compromiso con el cuidado de la salud y el bienestar de la comunidad bacalarense. En la información, amigos, buenas tardes, un saludo como siempre desde Chetumal.
3: Muchísimas gracias, Jorge, y bueno, de esta manera nos despedimos desde Carmen, la comadre 95.5, pero si nos quiere seguir escuchando, recuerde que lo puede hacer a través de CIPSE Play, nuestro sitio de internet de radio y televisión del grupo CIPSE. Mientras tanto, continuamos con toda la información aquí en la capital campechana. Vámonos a una pausa y ya volvemos.
0: 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Son las 2:01.
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3: Son las 2:54.

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1: ¿Buscas consentir tu piel de forma natural sin descuidar tu cartera? Llegaste al lugar indicado. Hoy en nuestra tecnología doméstica cuidaremos de ti y de tu bolsillo, enseñándote a preparar unas humectantes barras de jabón con miel. Acompáñanos en Revista del Consumidor Radio.
0: Revista del Consumidor. Esta tecnología doméstica está validada por el Laboratorio Nacional de Protección al Consumidor. Tome nota de los ingredientes y presten mucha atención. ¡Comenzamos!
1: Los ingredientes que vamos a necesitar son 3 tazas de base de jabón transparente cortado en cubos, media taza de agua purificada caliente, 1 1/2 cucharadas de miel de abeja, una pizca de colorante vegetal amarillo y 40 gotas de esencia de miel.
0: Los utensilios que utilizaremos son una taza medidora, una cacerola con capacidad de 2.5 litros, un tazón de vidrio con capacidad de 1.5 litros, un plato extendido, un cuchillo, una cuchara sopera, un molde de silicón, un rollo de papel aluminio, un rollo de plástico adherente para alimentos y un atomizador. ¡Vamos al procedimiento!
1: Comenzaremos colocando los cubitos de la base para jabón en el tazón y la llevamos a baño María. Movemos hasta que se hayan derretido por completo. Vertemos en una taza la miel, el colorante y la esencia. Mezclamos y dejamos reposar unos minutos. Después, agregamos el agua caliente.
0: Cuando la base para jabón esté completamente derretida, añadimos la mezcla de miel y revolvemos hasta incorporar todos los ingredientes. Retiramos el fuego y vertemos la preparación en los moldes. Si no cuentas con moldes de silicón, puedes utilizar vasos desechables recubiertos con una capa de aceite mineral para facilitar el desmolde.
1: Si notas que se formaron burbujas en la superficie, puedes eliminarlas rociando alcohol del 96 utilizando un atomizador. Esto ayudará a que el jabón tenga una textura lisa. Dejamos enfriar a temperatura ambiente y posteriormente refrigeramos por 30 minutos para solidificar.
0: Ahora desmoldamos los jabones y los envolvemos en papel aluminio, después en plástico adherente para alimentos. Y así de fácil, en tan solo 40 minutos quedaron listas nuestras barras de jabón con miel. Recuerda almacenarlas en un lugar fresco y seco.
1: ¡Anímate a prepararlas! Esta receta rinde para 6 barras, tiene una caducidad de 6 meses y un costo promedio de $118.34.
0: Si prefieres seguir el paso a paso en video, recuerda que puedes ver esta tecnología doméstica en nuestro canal de YouTube, Profeco TV. Ahí encontrarás muchísimas recetas para ahorrar y hacer tú mismo los productos en casa, teniendo la certeza de la calidad en los ingredientes que utilizas.
1: Aprende a hacer desde un gel para el cabello o un champú para lavar el auto, hasta jamón artesanal o unos deliciosos enjambres de chocolate.
0: Presúmenos cómo te quedaron tus jabones. Etiquétanos en Instagram con el hashtag Tecnología Doméstica Profeco y menciona a @revistadelconsumidor.mx. Nos escuchamos en la próxima Tecnología Doméstica.
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4: Son las 3:16.

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1: Son las 3:33.

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1: Son las 3:52.

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1: Son las 4, 7.
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2: Son las 4:45.

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8: Son las 5:02.

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0: por siempre, Tito Rojas.
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2: Son las 5:18.

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